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0: Muchas gracias. Esta noche quiero cantar una canción de un autor que tiene muchos éxitos. Muchas gracias. Un autor que tiene muchos éxitos, canciones que casi todos nos sabemos y todos alguna vez por lo menos hemos escuchado. Es una canción que yo sé que todos ustedes saben, que todos ustedes conocen, y es una canción muy llegadora al corazón. Como hablé al principio y como he recordado durante esta noche varias veces.
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silencio por los que sufren, mi compañera, razón de mi vida, mi fe, toda mi alegría. Molina.

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8:05 minutos. El que trabaja en lo que le apasiona no trabaja, simplemente se divierte, y ese es mi caso. Hola, muy buenos días. Feliz y maravilloso domingo para todos. Les saluda cordialmente Kelvin González, preparado para iniciar el viaje imaginario al pasado. Recordando el ayer en Primera 88.1, una estación de la gran familia Telemicro desde Santo Domingo, capital de República Dominicana. Vamos a recorrer el mundo detrás de los íconos de la música de oro, la música del ayer, la música que nos lleva al pasado. Recordando el ayer, vía de comunicación 809-689-0567. WhatsApp disponible también, escríbenos al 809-709-8811. Edición para hoy domingo, 16 de agosto, año 2026. Cada 16 de agosto celebramos el Día de la Restauración en la República Dominicana. Esta fecha conmemora el inicio de la Guerra de la Restauración en 1863. El famoso grito de Capotillo, cuando el pueblo luchó para recuperar la libertad y la soberanía nacional tras la anexión a España. Recordando el ayer en Primera 88.1.

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Es el viaje imaginario al pasado, recordando el ayer en Primera 88.1. Vamos, levántate de la cama. Hoy hay fiesta en Primera 88.1. Festival de Guararé, llegan los Corraleros de Majagual.

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uno de los grandes clásicos de Rolando la serie, Hola Soledad. La canción Hola Soledad fue escrita por el compositor y cantante argentino Ramón Bautista Ortega. Ramón Bautista Ortega, conocido artísticamente como Palito Ortega. Seguimos recordando el ayer.

Ahí estaba el jibarito de Lares, Odilio González, carbón que ha sido brasa. Eso quiere decir que donde hubo fuego, ya tú sabes. Recordando el ayer en Primera 88.1.

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conocido como el maestro del falsete. Ahí estaba Miguel Aceves Mejía, malagueña, salerosa. Seguimos recordando el ayer en Primera 88.1, un clásico de Nat King Cole, Ansiedad. Es el viaje imaginario al pasado.

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0: siempre hay motivos para ser agradecidos. Por eso recibimos un nuevo día con mucho amor y mucha alegría en nuestro corazón. Día muy especial para algunos corazones de primera que están de fiesta, de cumpleaños. Los celebran con nosotros y nosotros los felicitamos con mucho cariño. 16 de agosto. Felicidades en los Estados Unidos, está de fiesta de cumpleaños el señor Roque Montes. Muchas felicidades de parte de su hermano Martín Montes. De cumpleaños el señor Cornelio Marte. Le felicita a su querida amiga Marta. Felicidades. De cumpleaños Hermania Martínez en Cristo Rey. Muchas felicidades. De parte de su amiga Mercedes. También el señor Diomedes Pozo está de cumpleaños. Felicidades, grandes bendiciones para usted, señor. Felicidades para Guillermo Piña, le felicita Ramona. De cumpleaños el señor Nelson Montero, cariñosamente Papito. Muchas felicidades, Papito. Ana Yolanda Ureña, muchas felicidades, también está de happy. Le felicita Doris Ureña y demás familiares. La joven Mari Vizcaíno, felicidades de parte de Celeste Hamilton. Y en Nueva York, la señora Nidia Mercedes, felicidades de parte de todos sus familiares. En sintonía en San Pedro de Macorís, Aníbal y Antonio Diplán. Muchas gracias por la fiel sintonía en los 88.1, disfrutando de la música de oro, la música del ayer. Recordando el ayer, el sargento Durán Castillo y su esposa. Felicidades también, gracias por la sintonía para el teniente Hernández Gil y su esposa. En sintonía con los 88.1, el señor Cruzeta. Disfrutando de este espacio también, Pedro Amador, Esteban Amador y Daisy Polanco. De fiesta de cumpleaños, la señora Catalina Santana de Hernández, muchas felicidades. Eso es en La Romana, muchas bendiciones también. De parte de toda la familia, Catalina Santana de Hernández. Seguimos recordando el ayer en Primera 88.1. Vía de comunicación para que solicites ese tema que te hace recordar ese ser tan especial. No puedes decir el nombre, no se sabe por qué. 809-689-0567. WhatsApp disponible también, escríbenos al 809-709-8811. 16 de agosto, año 2026. Seguimos recordando el ayer en Primera 88.1.
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2: Es

0: Venga acá, vigilante. Parece hasta mentira que hace 5 minutos que lo mandé a un recorrido y ha llegado usted ya con una señora presa.
1: Bueno, ¿sabe qué es lo que? Yo salí a roncorrido que tú me hubías ponido.
0: Sí, señor.
1: Y entonces cuando paso por frente a la incensoria donde vive la doña esa que está presa ahí,
0: sí,
1: veo que la puerta está trujunta, ¿no?
0: No.
1: ¿Eh? Que no está ni cerrada ni abierta.
0: No, señor, entornada.
1: Ajá. La puerta está trastornada.
0: ¡No! ¡Entre junta!
1: Te lo dije primero y me dijiste que no valía.
0: Bueno, continúe.
1: Bueno, entonces veo la puerta que está trujunta. Digo, aquí se mete un ladrón y se va a llevar algo.
0: Sí.
1: Entonces hago así, habilidad pilosiaca, ¿no? Entro para adentro.
0: ¿Para dónde va a entrar?
1: Entro para adentro.
0: ¿Para dónde va a entrar?
1: Entro para adentro.
0: ¿Para dónde va a entrar si no es para adentro?
1: No, señor, porque podía ser así, ¿verdad? Sí, si entro para atrás me salgo para la calle, ¿no?
0: Bueno, siga explicando.
1: Entonces entro para adentro y resulta que no hay un grito. ¡No hay nadie en esta casa! Entonces me responde la señora de baño porque se estaba bañando.
0: Sí, señor.
1: ¿Quién anda ahí? Dígole, la pilosía que vio la puerta trastornada y para evitar que venga un ladrón se metió para aquí adentro. Dice ella, muchas gracias, pilosía. ¿Cómo está usted de salud? Bien, señora, muchísimas gracias. ¿Y usted cómo está? Le digo yo a ella y dice ella, ¿ya me puede ver? Cuando me dijo, ya me puede ver, abrí la puerta del baño y me metí para
0: dentro. ¡No! ¿Se metió usted dentro del baño?
1: Sí, me metí, sí.
0: Yo quisiera haber estado allí.
1: No, no, si tú estás allí, goza.
0: ¿Qué es eso, atrevido? Estaría bonito que el día de mañana estuviera yo en mi casa descansando. Pasa usted por la calle, yo dejo la puerta abierta porque me he metido en el baño. Entre usted yo pregunto, ¿quién anda ahí? El vigilante. ¿Qué tal? ¿Cómo está usted? Y porque yo le diga a usted, ya me puede ver, va a abrir usted la puerta del baño y se va a meter dentro del baño.
1: Na. Váyate tranquilo que yo sé bien, bien cuándo me tengo que equivocar.
0: ¡Firme! Y ahora mismo va a hacer usted el recorrido otra vez.
1: ¿Yo?
0: Sí, señor.
1: No,
0: ¿que
1: eso
0: sí?
1: Nada.
0: ¿Que
1: yo
0: sí?
1: Renuncio.

0: Un adiós. Excelente tema de Jaco Monti en Primera 88.1. En sintonía con los 88.1, un fiel oyente de Primera, Aidén.
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0: Aidén Lozano.

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El legendario trío Los Condes Querube, solicitado a través de nuestra vía de comunicación, el 809-689-0567. Escríbenos vía WhatsApp al 809-709-8811. Tenemos una temperatura en Santo Domingo de 28 grados. 16 de agosto. Una de las bebidas alcohólicas más antiguas, muy consumida en todo el mundo, festeja su día el 16 de agosto. Se celebra el Día Internacional del Ron. El ron es una bebida alcohólica que se elabora a partir de subproductos de la caña de azúcar, tales como la melaza. Sus orígenes se remontan al siglo XVI, con la llegada de los europeos al continente americano. Transportaron a este continente plantones de caña de azúcar que fueron cultivados en la otrora isla La Española, actualmente República Dominicana y Haití. Día Internacional del Ron. 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
1: Nos seguimos uniendo a la fiesta de los corazones de primera que están de fiesta de cumpleaños. Lo celebran con nosotros en los 88.1. Nosotros los felicitamos con mucho cariño, con mucho agrado. Hoy está de cumpleaños el señor Mario Gregorio Medina. Muchas felicidades de parte de toda su familia, que le desea lo mejor de lo mejor con mucho

Andrés, que le desea muchas felicidades, que cumplas muchos años más. En sintonía, la familia Perdomo Medina. Recordando el ayer, Hansel Villanueva desde Montecristi. En el ensanche Kennedy, en sintonía Benjamín Matos. Y en el ensanche La Fe, el señor Sequia Ovalles, sastre de la vieja escuela. Sequia Ovalles. También en sintonía Los Cuatro Fantásticos en la cafetería La Conejita. Zulema, Rosy Pon, Víctor y Junior, Felito Veras, Milagros Fubergé, también el general Prensa y el comandante Bocio Casanova. En sintonía el segundo teniente Madé. Felicidades a los cumpleañeros. Desde los 88.1 marcando la diferencia, recordando el ayer. 809-689-0567. WhatsApp disponible también para que nos escribas al 809-709-8811. Es el viaje imaginario al pasado recordando el ayer.

Hoy, 16 de agosto, está de fiesta de cumpleaños el señor Luis Fernando Correa, cariñosamente Euclides. Muchas felicidades Luis Fernando Correa, que cumplas muchos años más. Cariñosamente, Euclides. Felicidades de parte de Luis Fernando Cortés y de sus hijos también. De cumpleaños, de fiesta de cumpleaños, Audrey Michelle Vegaso. Muchas felicidades de parte de la familia Espinal Aquino. De cumpleaños en Cotuí, Esperanza Ventura. Muchas felicidades, Esperanza, que cumplas muchos años más. Te desea Matilde del Rosario. Rumbo a Puerto Plata, Diego Ortega y Dana, disfrutando los 88.1. En sintonía también Leandro Rafael Sánchez y Francisco Antonio Sánchez. La familia Ávila de la Cruz en sintonía con los 88.1, recordando el ayer. Carmen de la Cruz en Los Mina. Seguimos recordando el ayer. Es el viaje imaginario al pasado. Tommy Figueroa tiene uno de los grandes éxitos ahora en el aire. Sonámbulo.

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pasó escopeta. Moviendo los pies, aunque sea sentados. 16 de agosto, una fecha muy especial para algunos corazones de primera que están de fiesta, de cumpleaños, lo celebran con nosotros en los 88.1. Hoy está de cumpleaños una princesa de nombre Sara Ortega. Está cumpliendo 16 años. Sara, Sarita, muchas felicidades. De cumpleaños también la señora Marilanda Piña. Muchas felicidades de parte de Johnny. Ahora tomamos un vuelo directo a la ciudad de Boston, Massachusetts, para felicitar personalmente a la licenciada Deidamia Liria, que está de fiesta de cumpleaños. Muchas felicidades, licenciada Deidamia Liria. Felicidades también para Digna Moreno Silva. Muchas felicidades, felicidades para esos corazones de primera que siempre están con nosotros en los 88.1 disfrutando la música de oro, la música del ayer. Solicita la tuya, esa que te hace recordar esa persona especial. 809-689-0567. También puedes escribirnos al WhatsApp 809-709-8811. Seguimos recordando el ayer, esas canciones del ayer, de vuelta al presente. Canciones que acarician tus oídos y se anidan en tu corazón. Llega el trío Cupido con uno de sus grandes clásicos, Gitana.

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muchas personas viajando al pasado con estas hermosas canciones de oro, canciones del ayer. En los 88.1, en sintonía la señora Carmen de Vázquez, disfrutando de esta programación de primera. La música de oro, recordando el ayer. Hoy está de cumpleaños la señora Betania Paulino. Muchas felicidades, salud y larga vida para usted, señora Betania. En sintonía desde la autopista Duarte, kilómetro 14, Manuel Ramírez, Juan Martínez, Modesto Capellán. Eso es un presente de Moreno. Para muchas personas sentir la adrenalina y los nervios al subir la cuesta y levantar las manos mientras se desciende a toda velocidad no tiene precio. Los aficionados a las atracciones mecánicas en todo el mundo celebran cada 16 de agosto una fecha muy especial. Se celebra el Día Internacional de la Montaña Rusa. Con este Día Mundial se pretende rendir homenaje a esta popular atracción, presente en ferias, parques temáticos y parques de atracciones. Día Internacional de la Montaña Rusa. Seguimos recordando el ayer en Primera 88.1. Vía de comunicación 809-689-0567. Escríbenos vía WhatsApp al 809-709-8811. Recordando el ayer en Primera 88.1. Llegando Inocencio Cruz con uno de sus grandes éxitos del ayer, Amorcito de mi alma.

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llamado el rey del bolero mexicano, Javier Solís, Cataclismo. Seguimos en los 88.1 recordando el ayer. Muchas felicidades para la licenciada Ivonne Apataño. Está de cumpleaños. Muchas felicidades, que cumplas muchos años más, licenciada Ivonne. En sintonía, Carmen de Vázquez. Hoy está de cumpleaños la señora Betania Paulino. Muchas felicidades, rodeada del amor y el cariño de sus seres queridos. Es el viaje imaginario al pasado. Vía de comunicación 809-689-0567. Escríbenos a través del WhatsApp 809-709-8811. Solicita la tuya, esa que te hace regresar al pasado y reencontrarte con ese ser maravilloso que amaste tanto y le sigues amando. Si no fuera por esos momentitos, como dicen. Dos palabras, solicitada también al 809-689-0567. Dos palabras con Julito de Champs.

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Hermosa canción con José Luis Martínez, Escríbeme. Hoy está de fiesta de cumpleaños la señora Marilanda Piña. Muchas felicidades le desea su amado esposo Johnny. Marilanda Piña, muchas felicidades, que cumplas muchos años más, recordando el ayer.

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Ahí estaba Carmen Delia, Dipini, Besos de Fuego, Calientes. En sintonía, Luis Rojas y sus empleados. De parte de César, felicidades para la licenciada Betty María Rodríguez Jaques. Felicidades también para Esther Rodríguez y Daniela Liranzo, que están de fiesta de cumpleaños. Seguimos recordando el ayer en Primera 88.1. Llega Lia Toussaint. Tú sabes.

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14: Buen provecho para todos. Seguimos recordando el ayer.

magistral instrumental de la serie del viejo oeste, El Bueno, el Malo y el Feo, en sintonía Santo Medina y su amada esposa, Eufemia. Seguimos recordando el ayer.

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0: Hay muchos oyentes de primera que se identifican con esa canción que finaliza con Tito Rodríguez. Lo mismo que a usted, a mí me pasa lo mismo que a usted. ¿Y qué será lo que le pasa? La veo tan pensativa, tan pensativo. Declárate ya, que lo sepa el mundo. Seguimos recordando el ayer en primera 88.1. 16 de agosto, una fecha muy especial para algunos corazones de primera que están de fiesta de cumpleaños. Vamos a felicitarlos. Muchas felicidades para el señor Héctor Rafael Díaz. Señor Héctor Rafael Díaz, muchas felicidades de parte de su querida amada esposa Arcelia Díaz. Salud y larga vida para usted, señor, al lado de su amada esposa Arcelia Díaz, celebrando en casa, en familia. Hoy está de cumpleaños también Yosneiris Coplín Guzmán. Muchas felicidades de parte de su madre Grecia. En sintonía con los 88.1, Amparo de Paula, Neida de León, Rosa, Roberto, Indiana. En Nueva York, Cristina Ubaldo. Y en España, Guillermina Acosta. Anfitriona Aurora Acosta, cariñosamente doble A. En sintonía, recordando el ayer, Truder Encarnación. 24-7 siempre. Truder Encarnación. Los saluda el comandante González Aquino. Seguimos recordando el ayer en primera 88.1, vía de comunicación 809-689-0567. Más despacio para que lo copies mejor. 809-689-0567. Ahora sí. WhatsApp disponible también, 809-709-8811. Es el viaje imaginario al pasado. Llega Sandro de América con el deseo de vivir. Que nunca nos falte
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mucho sentimiento en una sola canción, algo fácil de olvidar. Ahí estaba Roberto Llanes. Seguimos recordando el ayer en Primera 88.1. En sintonía el Teniente Abad. Teniente Abad disfrutando la música de oro. En sintonía también Mercedes Acosta, Pola y Victoria, un presente de Neney. Saludos especiales para la señora Marianela de Óleo, de parte de su querido amado esposo, Juan Mendoza. Hoy está de cumpleaños en San José de los Llanos la señora María Restauración Ruiz Ten. Muchas felicidades, que cumplas muchos años más llenos de salud. Señora María Restauración Ruiz Ten, la felicita su querida amiga de infancia, la licenciada Mayri Rosario. Es el viaje imaginario al pasado, recordando el ayer, llega Blanca Rosa Gil.

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La sintonía con los 88.1 marcando la diferencia. Seguimos recordando el ayer. La siguiente es una de las grandes joyas en voz del magistrado Fernando Casado. Una primavera para el mundo.

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1: Un clásico con Rolando la Serie. Ahí estaba el Cambalache. Solicitado al 809-689-0567. Seguimos recordando el ayer en primera.

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es aquel que no asesina a la patria por cobardía ni ambiciones. 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

El cantautor español Danny Daniel grabó y lanzó la famosa canción Por el amor de una mujer en el año 1974. El tema fue compuesto por el propio artista junto a Jesús González López e incluido en su álbum homónimo, convirtiéndose rápidamente en un gran éxito en España y toda América. Seguimos recordando el ayer en Primera 88.1. ¿Cómo duele una traición? Duele, duele, duele. Llega Julito de Champs, recordando el ayer en Primera 88.1.

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1: 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No puedo comprender. ¿Sabe? 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

0: adiós.
1: Seguimos recordando el ayer en Primera 88.1. En Ciudad Juan Bosch, en sintonía, Francisco Hernández Zapata, la señora Mercedes Brito, de parte de su tío Ramón.

Distinguidos y fieles oyentes de Primera, quien les habla, Kelvin González, les dice hasta la próxima. Gracias por la fiel sintonía en los 88.1, una estación de la gran familia Telemicro desde Santo Domingo, capital de República Dominicana. Feliz resto del domingo para todos. En breve la conducción estará a cargo de Carlos Sánchez. Por favor, nunca abandones tu sueño. Siempre adelante.

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Seguimos, continuamos con el derroche de éxitos que los domingos en Recordando el Ayer sabemos darte, haciendo una combinación exquisita. Viajamos al pasado y traemos al presente las canciones que no mueren. Y queremos hacerlo de forma colectiva, esta selección de éxitos a través del 809-689-0567. Bien, ahí me puede llamar y me deja saber si ya coló el café para yo ya pasar a buscar el mío. ¿Quedó claro? Y también a través de nuestro WhatsApp 809-709-8811. Escríbanos, por favor, no nos deje quieto, porque acá estamos para responder cuando nos escribe y así poder dialogar y saber cómo usted está atravesando esta ola de calor en esta temporada del año. Seguimos, continuamos, no nos detenemos. Esto es Recordando el Ayer.

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Poema es la soledad de la alborada, un trovador en serenata queriendo la luna enamorar. Poema es la tristeza, es la alegría, es el nacer de un nuevo día, es dolor cruel de una pasión. Poema es un poeta apasionado, es escribir desesperado lo que está aquí en el corazón.

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No nos preocupemos tanto en pensar y sobrepensar y sobresaturarnos de las cosas. Vamos a disfrutar el hoy, el presente, con nuestros seres queridos, con nuestras familias, con el vecino, hacer que este día sea totalmente inolvidable. En Primera 88.1 seguimos en nuestro recorrido por el tiempo, recordando el ayer. Queremos saludar a don Ramón Familia y su bella esposa Susan. Siempre están ahí en disfrute total de este espacio. Y a cada uno de ustedes que se sumen a este recorrido por el tiempo en este espacio, recordando el ayer. Bendiciones. No olviden que el 809-689-0567 está disponible para que me dejes saber qué tema quieres escuchar junto a nosotros.

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0: Seguimos en nuestro recorrido romántico a través de la historia musical de tus artistas favoritos. Recuerda que la vida es un camino lleno de curvas y aprendizaje. Lo importante, entiendo yo, según mi experiencia, no es llegar rápido, sino llegar al tiempo que Dios permite que nosotros lleguemos a puerto seguro. Queremos abrir un paréntesis y es para bendecir la vida de nuestra queridísima Joaquina Rodríguez, el cual cumple años junto a su hijo. Dios le dio esa gran oportunidad del mismo día de dar a luz. También ella cumplía años. Su hijo es Ramón David. Muchas bendiciones, Joaquina. Felicidades para ti, tu niño cumple años hoy juntos. También queremos bendecir de forma muy especial a Sara Ortega. Sara Ortega cumple 15 añitos. Muchas bendiciones de parte de nuestra queridísima Cristobalina. Sara Ortega cumple años. La bendecimos y le deseamos lo mejor.
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0: 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En primera, te da la hora. 4:30.
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En Primera 88.1 seguimos en nuestro recorrido romántico bohemio por el tiempo a través de la historia musical de tus artistas favoritos en tu espacio Recordando el Ayer. Hoy conmemoramos el 163 aniversario del Día de la Restauración en nuestro país y lo disfrutamos con la buena música que solamente esta estación sabe darte. También un día como hoy, la cantante dominicana, locutora Sonia Silvestre también nació en San Pedro de Macorís y queremos disfrutar este tema, el cual fue solicitado a través del 809-689-0567. Si usted tiene las redes sociales de Sonia Silvestre, vaya y déjale un comentario felicitándole.

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1: Te presento a Natalie.
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1: 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En primera, te da la hora. 5:30.
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Seguimos con mucho entusiasmo en Disfrute Total en nuestro recorrido romántico por el tiempo como cada domingo. Recordando el ayer, disfrutando esta canción de Olga Guillot. También podemos decir de que la vida no consiste en tener las mejores cartas, sino en jugarla bien, ¿verdad? A veces hay personas que quieren tener todo completamente calculado estratégicamente y muchas veces en eso que tú agendas y eso que quieres tener, pon a Dios en primer plano y te aseguro que las cosas serán diferentes. El 809-689-0567 está disponible para que tú converses con nosotros y nos dejes saber qué canción quieres disfrutar. Le damos la oportunidad a esta canción bien hermosa, así que disfrútala.

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0: Y en un juego peligroso, hoy en Mulata TV.
1: ¿A mí?
0: Sí, en un juego peligroso, con Juan, que es un levaloso, que siempre coleó por ti.
1: Juan, que es amigo tuyo, chino.
0: Amigo, anda creyendo amigo ahora. Cuando yo lo sorprendí, él oncaba todos los pechos en el sofá satisfecho. Y tú leyendo encantada.
1: Eso sí es verdad, yo estaba leyendo.
0: No estarían haciendo nada, pero eso es tan buen mal hecho.
1: Vas a sospechar.

0: catalo, chica.
1: Me hubieras cogido por ahí.
0: ¿Qué va a coger catalo para atrás, para mi casa,
1: hay
0: chica?
1: Que avisar antes de entrar.
0: ¿Qué va?
1: Yo no estaba haciendo nada para tanta intransigencia. Estás imposible, chico.
0: Sí, sí.
1: Y ofendes tu mi inocencia con regañar y gruñir. Mira, no se te vuelva a ocurrir cometer otra imprudencia.
0: Está bonito, cala, para yo llegar para mi casa, tiene que avisar.
1: Avise primero.
0: Llama por teléfono.
1: Señor, escriba.
2: Lomba que yo lamenté, ya te puse en mala cala. Lomba que yo lamenté, ya te puse en mala cala. Que ese tipo le cansara el sofá que yo compré.
1: Que tú compraste, pero es mío.
2: No, ese de Lolo.
1: ¿Qué Lolo es ese,
2: chico? No, chica, Lolo es el tuyo, mío, Lolo.
1: Ah, bueno.
2: Yo nunca soportaré que otro lo te tenga molando. Y Juan se está acomolando. Y contra la mío no compela. ¿Tú crees que Chino no mira o es que Chino está obviando?
1: ¡Qué calumnia, Chino! ¡Qué calumnia!
0: ¡Ese son melas!
1: ¡No estaba más!
0: Si yo no está mirando con ojos, se va a comer la tierra.
1: Es que Juan vino a buscar las revistas que yo leo.
0: ¡Esa revista está vieja, chica!
1: ¿Pero a él le gustan así leer la vieja? Es que Juan vino a buscar las revistas que...

0: pasa?
1: Bueno, vamos a ver la mulata lo que ha pasado. Y si Juan vuelve, malealo, que en esos fandos se envase, que salga fleco y que pase.

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En Primera 88.1 seguimos acariciando tu corazón con cada una de estas piezas musicales. Gracias a todos ustedes por estar con nosotros en este espacio, Recortando el Ayer.

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En nuestro viaje por el tiempo, hoy conmemoramos el 163 aniversario del Día de la Restauración en la República Dominicana y lo estamos haciendo con una programación sumamente especial en este día de Recordando el Ayer como cada domingo. Gracias a todos ustedes porque más que escucharnos a través de la radio o su dispositivo, nos disfrutan con el corazón. Gracias por dejarnos ser parte de su día a día.

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Cada instante, cada momento que tengas para disfrutar de la felicidad, hay que vivirlo con el corazón, ya que la vida es un camino lleno de curvas y aprendizaje. Lo importante no es llegar primero, sino llegar con la certeza de haber vivido plenamente. Y eso simplemente se logra cuando nosotros somos conscientes de valorar lo poco o lo mucho y ser más agradecido y quejarnos menos. Hay personas que tienen simplemente esa letanía ahí, quejarse y quejarse, quejarse y quejarse. Quite eso de su vocablo y vamos a decir gracias, papá Dios, por la noche que me das, por la familia que me das. Y yo le aseguro que eso va a hacer en usted que promueva una energía grata y diferente. Las cosas que lleguen a su vida van a ser sumamente gratificante. En Primera 88.1, ya son las 7:54 minutos. Seguimos con la mejor música, esa que llega a tu corazón.

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